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1: Son las 18 horas, con 31 minutos.
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Son las 18 horas con 45 minutos. 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

0: Colombia para el mundo, papá.
1: Vallenato 2000 Terrify.
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0: para el mundo. Los Ángeles Azules y Belinda.
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1: Felipe Peláez.

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0: Entonces vamos a arrancarlo con altura.
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0: ¿O no me sigue todavía?
1: Yo creo que sí.
2: Si Masi vuelve a poner un ritmo así, lo vuelvo a partir. ¿Qué fue? Oasis.
0: Oasis.
1: La Trinidad.
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3: Mira, Chan, sube un poquito ahí el micrófono. Le tengo que decir un par de cosas que ella no quiere escuchar.

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